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Tu eterno lamento y que en cada aliento renova cien vida, bajé mi mejor, sangrando armonía.